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0: 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La música de Adele, One and Only, es la que precisamente abre el telón a la última edición, al último episodio de nuestra quinta temporada. Sí, hoy termina nuestra quinta temporada, es el último programa y es especial porque lo vamos a compartir juntos, vamos a transitar juntos en estas dos horas solamente con las canciones que han sido traducidas durante todos estos meses. ¿Qué tal? Buenas noches, ¿cómo estás? Te habla tu voz amiga Johnny Alberto Puma, una vez más en los controles ya de tu estación favorita ahí en tu ciudad. Estamos felices de haber compartido contigo durante todos estos meses, programa tras programa, de poder servir de nexo y de ayuda para quienes así lo necesitaban, con todas aquellas palabras que estaban destinadas simplemente a curar el alma. Hoy vamos a compartir muy buena música, canciones traducidas en nuestro último programa de Tu Voz Amiga. Y como siempre lo hemos venido diciendo, que todo lo que nos alegra el alma sea siempre eterno. Aquí comienza Tu Voz Amiga.
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Terminamos de escuchar la música de Tim Sharp, eso se llamaba You. El amor incondicional y la comprensión tienen un poder profundamente transformador. Son capaces de sanar heridas que nunca causaron, de sostener cuando otros soltaron y de ofrecer abrigo incluso cuando las tormentas no fueron provocadas. Esta forma de amor no se basa en merecimientos ni condiciones, sino en una decisión firme de estar presente, de acompañar sin juzgar y de cuidar con ternura incluso cuando no se comprende todo lo que duele. A veces las personas llegan a nuestras vidas con cicatrices del pasado, heridas abiertas por otros, miedos que no saben nombrar, o finalmente vacíos que no pedimos llenar. Sin embargo, cuando alguien elige quedarse, cuando no pide explicaciones pero ofrece consuelo, cuando no exige cambio inmediato pero entrega paciencia, se convierte en un refugio emocional para poder curar mágicamente. Además, para crear el espacio donde sanar es posible. Este tiempo de amor nos recuerda que no siempre hay que arreglar al otro, sino simplemente acompañar. Ser luz cuando el otro se apaga. Ser paz cuando el otro tiembla. Y a veces eso es lo único que se necesita. A alguien que no se aleje cuando el dolor no tiene explicación. Porque el verdadero amor no se pregunta ¿qué gano?, sino ¿cómo puedo ayudarte a estar bien? Y en ese gesto silencioso se desarman las barreras del alma y se empieza a sanar lo que parecía imposible. Y de todo ello habla precisamente la canción de Nate Smith, Fix One You Didn't Break, algo así como arregla lo que no rompiste. 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

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Me estoy desmoronando justo frente a ti. 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Problemático. 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
1: La música de Teddy Swing, Lose Control, es una confesión desgarrada sobre una relación adictiva que describe la dependencia emocional, la vulnerabilidad interna y el deseo de liberarse de un vínculo que consume. Mark Anthony trae consigo una emotiva declaración de amor paterno. My Baby You es una canción que transmite un mensaje universal. El poder transformador del vínculo entre padre e hija que da fuerza, propósito y refugio en las emociones. Cuando miro en tus ojos, veo todas las razones por las cuales mi vida vale mil cielos. Eres el amor más sencillo que he conocido y lo más puro que poseeré. Sabes que nunca estarás sola.
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0: 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Ariana. 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

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Hay un anhelo muy humano y silencioso que habita en el fondo del corazón. Ser comprendido sin tener que explicarse, especialmente en el amor. Es ese deseo de que el otro nos lea con la mirada, con los gestos o con los silencios. Que entienda nuestras heridas sin que tengamos que nombrarlas. Que perciba nuestros miedos escondidos entre suspiros y que sepa, sin palabras, cuando necesitamos un abrazo, una pausa o simplemente compañía. Este deseo no es caprichoso, es una expresión de la confianza más profunda. La fe en que el amor verdadero es capaz de intuir, de sentir, de estar presente sin que se lo pidan. Porque cuando uno ama de verdad, no siempre tiene palabras para todo lo que se siente. A veces, el amor, la nostalgia o incluso la alegría son tan grandes que sobran las explicaciones. Pero también es una invitación a la sensibilidad, a escuchar más allá de lo dicho, a mirar más allá de lo visible, a estar dispuesto a conectar con lo que no siempre se pronuncia. En una relación auténtica, las palabras no son el único lenguaje. También hablan los silencios, los detalles, la paciencia, la forma en que alguien se queda incluso cuando no sabe qué decir. Ser comprendido sin tener que hablarlo todo es uno de los actos más íntimos del amor. Porque en ese momento alguien ha decidido vernos con el corazón, no con los oídos. Y eso, más que mil palabras, puede sanar, sostener y transformar. Bryan Adams trae consigo una súplica cargada de emoción sobre el poder del amor no dicho. Do I have to say the words? Tengo que decir las palabras. Rescátame del barro. Susurra palabras de deseo. Rescátame, cariño, rescátame. Con los brazos bien abiertos. Te quiero aquí a mi lado. Ven conmigo. 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Cuando este mundo se esté cerrando, no hay necesidad de fingir. 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

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Terminando de escuchar la música de Callum Scott, eso se llamaba Good News. If You Were Here, si estuvieras aquí, de Ed Sheeran, es una balada introspectiva sobre la falta, el anhelo y la búsqueda de sentido en la compañía del otro. He estado contando las grietas en el techo, hablando con tu fantasma en la oscuridad. El café está frío, tu taza sigue sentada justo donde dejaste tu marca. Suena nuestra canción, todavía corta cada línea, todavía suena como tú. 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

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La música de Maggie, Really Every Time We Touch, realmente cada vez que nos tocamos. Ahora Paloma Faith trae consigo una canción que habla del dolor exclusivo que el amor auténtico provoca. Es ese latente sufrimiento que ni uno mismo entiende del todo. Only love can hurt this. Solo el amor puede doler así. Me digo a mí misma que no significas nada y que lo que tuvimos no me afecta en lo absoluto. Pero cuando no estás ahí, yo sola me derrumbo. 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

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La música de Sam Smith, To God Out Goodbyes. Soy muy bueno para las despedidas. Y en este programa de despedida de nuestra quinta temporada, queremos agradecer a todas las estaciones de radio que han retransmitido cada programa cada semana. Juntos hemos transitado en la noche, juntos hemos sido compañía. Y el compromiso de que tu voz amiga siempre estará contigo. Nunca estarás sola, nunca estarás solo. Por eso el compromiso de cuidado y compañía emocional permanente hacia alguien es una de las formas más puras y generosas de amar. No se basa solo en la presencia física o en lo que se recibe a cambio, sino en la decisión firme de acompañar, de sostener al otro incluso en el silencio, en la distancia o en los momentos difíciles. Es decirle al otro con hechos más que palabras. No importa dónde estés ni cómo te sientas, yo estoy contigo. Este tipo de amor no exige perfección ni condiciona su entrega a los buenos tiempos. Al contrario, se vuelve más fuerte cuando el otro necesita apoyo, cuando el otro necesita consuelo o simplemente saber que no está solo. Brindar esa compañía emocional es ser un refugio, alguien a quien acudir sin miedo al juicio, donde uno pueda mostrarse vulnerable y auténtico. Implica aprender a escuchar sin interrumpir, a entender sin tener todas las respuestas, a abrazar incluso cuando el otro se aísla. Y aunque no siempre es fácil, porque cuidar a alguien implica paciencia, empatía y constancia, también es una de las formas más poderosas de transformar la vida de otra persona. Porque a veces saber que alguien está ahí sin condiciones es lo que nos da fuerza para poder seguir adelante. En un mundo tan rápido y a veces muy superficial, ofrecer este tipo de amor comprometido es un acto de valentía. Es demostrar que, aunque todo cambie, tu corazón puede ser un lugar estable y seguro para alguien más. Y eso en sí mismo ya es una forma de sanar. La canción de Shawn Mendes, Never Be Alone, Nunca Estarás Sola o Nunca Estarás Solo, ofrece consuelo, reafirma el vínculo en la distancia y enfatiza que el corazón puede acompañarte aunque estés solo físicamente. Never Be Alone. Prometo que algún día estaré cerca, te mantendré a salvo, te mantendré sana. Ahora es bastante loco y no sé cómo parar o hacerlo más lento. 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

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Lady Antebellum, Wanted You More, habla del dolor de amar más de lo que se es amado, y la frustración de esperar sin recibir, y la fuerza que surge al soltarse de una relación desequilibrada. Y ahora, ¿qué te parece si escuchamos una confesión cruda y personal sobre la culpa romántica y el dilema de un amor que creció a partir de lo que debería ser un lazo de apoyo? Billie Eilish, White Flower. Las cosas se desmoronan y el tiempo rompe tu corazón. Yo no estuve ahí, pero lo sé. Ella era tu chica. Le mostraste el mundo, pero dejaron de amarse y ambos se soltaron. Ella lloraba en mi hombro. Lo único que podía hacer era abrazarla. Eso solo nos unió más. Hasta julio. 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

¿Lo recuerdas? 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Ahí supe que era tiempo de decirte cómo me sentía. Entonces hice un movimiento, tomé tu mano. Mi corazón latía tan fuerte como jamás lo había hecho. 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

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Iniciando el cuarto bloque de programación y el último, Shaq Tobaldo con Give Me Your Forever. Dame tu para siempre. Ahora hablemos de la nostalgia y la esperanza sobre amar en silencio, soñar con un futuro compartido y vivir con la ilusión de que en algún día ese amor puede hacerse realidad. Selena, Dreaming of You. Tarde por la noche, cuando todo el mundo duerme, permanezco despierta y pienso en ti. Y le deseo a una estrella que en algún lugar tú estés, pensando en mí también. Porque sueño contigo esta noche. Hasta mañana. Te abrazaré muy fuerte. Y no existe lugar en el mundo en donde prefiera estar que aquí en mi habitación, soñando en ti y en mí. Me pregunto si me ves alguna vez. Me pregunto si sabes que estoy ahí. Si me miraras a los ojos, verías lo que hay en mi interior. Tan siquiera te importaría. Solo quiero mantenerme cerca. Pero hasta ahora, todo lo que tengo son sueños de ti. Así que espero el día y la valentía para decirte cuánto te amo. Sí, te amo. Soñaré contigo esta noche. Hasta mañana. 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

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Bienvenido al espectáculo final. Espero que estés usando tu mejor atuendo. 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Sobrepasando la atmósfera. Y las cosas son bastante buenas desde aquí. Recuerda que todo estará bien. Podemos encontrarnos de nuevo en algún lugar. En algún lugar lejos de aquí. 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

El estilo inconfundible de Harry Styles, Sing of the Time. Ahora hablemos sobre la belleza de las imperfecciones cuando dos almas afines se unen. Bunners, esto se llama Perfectly Broken. 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Desearía ser impecable, pero no lo soy. Se estaba desvaneciendo, pero todo cayó en su lugar. Cuando me dijiste tu nombre, dos mitades de un corazón que apenas laten solas.

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La música de Cigarette After Sex Cry es lo que hemos terminado de escuchar. Till Death Do Us Part, hasta que la muerte nos separe, capta la fuerza de un compromiso que resiste el paso del tiempo y de las adversidades. Un verdadero juramento musical de fidelidad y cuidado profundo. White Lion. Mientras caminamos por la milla dorada, recorriendo el bonito pasillo, sé que eres mía. Y no hay nada en el mundo que sé que no haría por estar contigo, por estar cerca de ti todos los días, todas las horas, todos los minutos. 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

Pues bien, hemos llegado a la parte final de esta edición y al mismo tiempo al final de nuestra quinta temporada. Queremos agradecerte a ti por tu compañía, por tu fidelidad, por estar siempre con nosotros. También queremos agradecer a todas las estaciones de radio, a sus gerentes generales que han hecho posible que el programa pueda ser escuchado por muchísima más gente, ahí en sus ciudades, ahí en su estación de radio favorita. El compromiso para poder volver muy pronto. Si el universo confabula a favor nuestro, pues obviamente vamos a volver con una sexta temporada. Pero mientras tanto queremos dejar ese grato recuerdo en todos y cada uno de ustedes, con todas aquellas canciones que las hemos escuchado, que las hemos sentido, que las hemos compartido, y con aquellas palabras que esperemos hayan sido un bálsamo de sanación para poder curar las heridas que los seres humanos a veces tenemos en las fibras más íntimas de nuestro corazón. El compromiso de no olvidarnos de todos y cada uno de ustedes. El compromiso de no olvidar a los amigos, a quienes caminaron con nosotros sin condiciones. Es una forma profunda de honrar la lealtad, el afecto verdadero y toda una historia compartida. En un mundo donde todo cambia tan rápido, las prioridades, los caminos, las relaciones, recordar a quienes estuvieron en los momentos más difíciles o más simples sin esperar nada a cambio, es un acto de gratitud y conciencia. Son esas personas las que te escucharon cuando no sabías cómo hablar, las que se quedaron cuando no tenías nada que ofrecer, las que celebraron tus triunfos como si fueran propios y sostuvieron tu alma cuando el mundo parecía caerse. No se trata de vivir anclados al pasado, sino de llevarlos en el corazón como faros emocionales, como testigos silenciosos de lo que fuiste y lo que llegaste a ser. Olvidarlos sería como borrar capítulos enteros de tu historia, como negar que en algún momento sin ellos quizás no habrías seguido adelante. Recordar a esos amigos incondicionales es también una forma de recordar que nadie se salva solo, que el amor genuino, el apoyo desinteresado y la presencia sincera son regalos que no se compran ni se mendigan, se agradecen, se valoran y se guardan para siempre. Gracias a todos ustedes. Gracias por ser nuestra voz amiga. Y que todo lo que nos alegra el alma sea siempre eterno. En la despedida, Linkin Park, One Forget You All. No me olvidaré de todos ustedes. Soy Johnny Alberto Puma, tu voz amiga. Cuídate mucho. Adiós. El atardecer mantiene nuestra historia verdadera. De risas compartidas, de cielos tan azules. Caminamos a través del tiempo, lado a lado, enfrentando dudas que nunca podríamos ocultar. Aunque los días vayan y vengan, y la distancia haga crecer el silencio, no me voy a olvidar de todos ustedes, mis amigos. Son la luz que nunca termina. A través de la oscuridad, a través del dolor, son el refugio bajo la lluvia. No importa a dónde me lleve la vida, este corazón siempre los llevará. Lo prometo. De verdad. No me olvidaré de todos ustedes. Compartimos las lágrimas. Perseguimos los sueños. Escribimos nuestras vidas en arroyos interminables. Aunque los caminos puedan separarnos,
Sus nombres están grabados dentro de mi corazón. El tiempo puede volar y las cosas pueden cambiar. Pero mi amor seguirá existiendo. 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A través de la oscuridad, a través del dolor, son el refugio bajo la lluvia. No importa dónde me lleve la vida, este corazón siempre los llevará. Lo prometo. De verdad, no lo haré.

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7: Te queremos contar que cuando tengas el metabolismo lento, debes consumir té verde. Para el insomnio, la manzanilla. Para resfríos, flor de saúco. Para el estrés, té caliente de limón. Para las náuseas, jengibre. Y para la hinchazón abdominal, menta. Con esto puedes mejorar tu estilo de vida.
6: Esperamos que este dato te sirva. 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
1: Datos, datos, datos. Fechas, fechas, fechas. Acontecimientos. 1971, febrero. En el Acuerdo de Teherán se define un mejor equilibrio de fuerzas entre las compañías petroleras y la OPEP, Organización de Países Exportadores de Petróleo. A pesar de la iniciativa, la crisis petrolera estalló 2 años más tarde. 1972. Nace el primer boceto del Pac-Man. El juego se convertiría varios años después en la punta de flecha de la revolución de los videojuegos.
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0: Howard Jones. No one is to blame.
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0: pasaba Richard Marx, Children of the Night, Los Chicos de la Noche.
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0: pasaba Tasmin Arkern, Sleep in Starlight.
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La leyenda del flautista de Hamelin, aquel que salvó a un pueblo de una plaga de ratas con su música, solo para ser traicionado y luego vengarse llevándose a los niños del pueblo, podría tener una base real. Documentos de la ciudad alemana de Hamelin mencionan que en el año 1284, 130 niños fueron llevados fuera de la ciudad y nunca regresaron. Algunos historiadores creen que se trató de una migración masiva, tal vez para repoblar nuevas tierras o una epidemia que diezmó a los jóvenes. Sea como sea, el flautista se convirtió en una figura entre la fantasía y el misterio, que aún hoy se recuerda en las calles de Hamelin. Soy Gustavo Díaz Pandres. Nos vemos en la próxima edición de Del Dicho al Hecho, porque siempre hay una historia curiosa que contar. 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

0: 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Aquí, en tu radio. ¿Sabías que el 90% de los ataques al corazón ocurren en la mañana? Y pueden ser minimizados si se toma uno o dos vasos de agua antes de acostarse por la noche. Así es. Además, un vaso de agua después de despertarse ayuda a activar los órganos internos. Un vaso de agua 30 minutos antes de cada comida ayuda a la digestión y un vaso de agua antes de ducharse ayuda a bajar la presión sanguínea. Con esta simple rutina, sin duda puedes tener un mejor estilo de vida. Esperamos que este dato te sirva. 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
7: ¿Qué tal, amigos? ¿Cómo les va? Mi nombre es Marcelo Bravo y esto es Bravo Music Files. Hoy vamos a hablar de Jimmy Cliff, cuyo nombre real era James Chambers.

Nació el 30 de julio de 1944 en Somerton, en la parroquia de St. James, Jamaica. Fue pionero del ska, rocksteady y reggae y es considerado una de las figuras más importantes para llevar la música jamaicana al mundo. Se lo reconoce no solo como cantante, sino también como actor. Protagonizó la película The Harder They Come. Además es compositor y embajador cultural. Recibió la Orden de Mérito de Jamaica, uno de los mayores honores del país. Pero vamos a conocer un poco sobre la infancia y los primeros pasos de Jimmy Cliff. Jimmy creció en un entorno humilde. Cuando era adolescente, se mudó con su familia a Kingston, lo que fue decisivo para su carrera musical. Tenía apenas 14 años cuando comenzó a participar en competencias de talento y a buscar oportunidades para grabar. Escribió una canción llamada Dearest Beverly y se la presentó a Leslie Kong, que era dueño de una tienda llamada Beverly's en Kingston, que era una especie de heladería y tienda de discos.

Según sus memorias y entrevistas, esa presentación fue crucial. Kong quedó impresionado por su voz y gracias a Jimmy se animó a inaugurar su sello discográfico llamado Beverly Records. Poco después, Jimmy tuvo su primer éxito juvenil,

que lo posicionó como una promesa en la escena jamaicana. Luego de sus primeros singles con Beverly's, siguió lanzando canciones en los 60, en estilos como ska y rocksteady, mientras consolidaba su relación con productores musicales.

Desde la década de los 60, grabó varios discos y temas que ya mostraban su versatilidad, mezclando melodías soul, ska y letras de contenido social. En 1969 lanzó su álbum Jimmy Cliff, que incluye clásicos como Many Rivers to Cross, Vietnam, Wonderful World y Beautiful People. Este álbum fue clave para llevar la música más allá de Jamaica, convirtiéndose en un puente para audiencias más amplias. Aunque Bob es la figura universal del reggae, Jimmy Cliff tuvo un rol importante en su historia temprana.

Según algunas fuentes, su colaboración con Lisley Kong ayudó a abrir puertas para otros artistas jamaicanos emergentes. No es exacto decir que descubrió a Bob Marley de la misma forma que un manager o un sello, pero su presencia, su prestigio y conexiones en la escena jamaicana influyeron en el crecimiento de la industria musical local, lo que benefició a muchos, incluido a Bob Marley. Además, Cliff siempre mantuvo una visión internacional para su música, lo que contribuyó a que otros artistas jamaicanos vieran la posibilidad de trascender su isla. En 1972, Cliff protagonizó la película The Hard Day Home, dirigida por Perry Henson.

Fantastic People de 2002, Black Magic de 2004 y Rebirth, con el cual ganó un Grammy nuevamente. Estos son solo algunos de los 79 lanzamientos que se cuentan en la historia de Jimmy Cliff. Siempre mantuvo un compromiso con temas sociales y humanitarios, lo cual se refleja en muchas de sus letras y en su postura pública.

0: Su legado es también intergeneracional. Su música se ha visto versionada por muchísimos artistas y su historia inspira a jóvenes músicos.
1: Estamos llegando al fin de la historia.
2: La

0: Los miembros del equipo de trineo de Jamaica volvieron a su país como héroes. 4 años más tarde, regresaron a las Olimpiadas y fueron tratados como iguales.
1: ¡Qué buena canción elegiste, Marcelo!
2: Señoras y señores, con ustedes Jimmy Cliff y un temazo. La banda de sonido de Jamaica.

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bonus track. Este disco alcanzó ventas de varios millones solo en Alemania, y el éxito se extendió pronto a Suiza, Austria y otros países europeos orientales. Con 9 discos de platino y 4 de oro en Alemania, del 2007 al 2008 fueron la banda nacional más exitosa. Además cuentan con 4 discos de oro adicionales por las ventas en Austria y Suiza. Soy Mr. Will desde la CRWH, cadena radial de habla hispana. Este es un bonus track, Tokyo Hotel con Love Who Loves You Back.

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0: ¿Quieres cambiar tus hábitos para mejorar tu salud y no sabes por dónde partir? Pues aquí te dejamos algunos tips alimenticios y de salud para mejorar tu estilo de vida. Aquí, en tu radio. Te queremos contar que si tienes el hígado graso, consumir los siguientes alimentos ayudan considerablemente a remediarlo. Avena, arroz integral, limones, espárragos, kiwis, piñas, manzanas, lentejas y peras. Así que ahora a disfrutar con mayor razón estos alimentos y así tener un mejor estilo de vida. Esperamos que este dato te sirva. Pronto volveremos con más Estilo de Vida en tu radio.
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2: ¿Sabe qué día es hoy? 8 de septiembre, Día del Agricultor, Día Internacional de la Alfabetización, 1990. Asesinan en Catamarca a María Soledad Morales. 1994, el video Matador de los Fabulosos Cadillacs gana el premio MTV. Fueron las efemérides de hoy en su radio.
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Bienvenidos a Del Dicho al Hecho. Hoy hablaremos de Pinocho. Todos creemos conocer la historia de Pinocho, un muñeco de madera que soñaba con ser un niño de verdad. Pero el cuento original de Carlos Collodi, publicado en 1883, dista mucho de la versión amable que nos mostró Disney. En la historia original, Pinocho es desobediente, rebelde y sufre de consecuencias mucho más duras. Casi termina ahorcado por sus actos, mata al grillo parlante y vive constantes desventuras. Collodi escribió esta historia como una advertencia moral para los niños. Fue solo gracias a la presión de los editores que el autor le dio un final feliz. Así que, la próxima vez que escuches "Mi nariz crece cuando miento", recuerda que la historia de Pinocho es más tenebrosa que mágica. Soy Gustavo Díaz Pandres. Nos vemos en la próxima edición de Del Dicho al Hecho, porque siempre hay una historia curiosa que contar. Del

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